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1: 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Silvestre, mi hermano. Sírvete otro. ¿Cómo es?

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0: Muy, pero muy buenas tardes tengan todos y cada uno de ustedes, damas y caballeros, ¿cómo están? Te saluda tu amigo, tu servidor Iván López, ya listísimos para arrancar el día de hoy en este dominguito Valle de Texas con muy buena música para disfrutar con todo, así que no te despegues de tu radio, vamos arrancando con algo de Maluma Baby, esto se llama Tu Recuerdo y lo escuchas aquí en Digital 101.5.
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música de Bad Bunny, algo del Conejo Malo que se llama David Tira Más Fotos. Continuamos con más banda. Hoy acabamos de subir un video, bueno, me acaban de etiquetar por ahí un video que subimos en un podcast que estuve colaborando, y como muchas veces pedimos, respetando las creencias de cada quien, ¿no? Pedimos ciertas cosas y a veces no nos damos cuenta de que ya tenemos esas cosas. Échenle un vistazo al video que compartí por ahí porque es algo que, una reflexión muy bonita que me ocurrió y me di cuenta cómo algo que había pedido se me concedió. Y el día de hoy estoy aquí hablándote a través de un micrófono al Valle de Texas y entre semana en Laredo, Texas. Espero que les guste mucho el video. Échale un vistazo en @IvanLopezDigital en Instagram. Ahí me encuentras, @IvanLopezDigital. Vámonos con música y regresamos con más. Esto se llama Chévere y la escuchas aquí en Digital 101.5.

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Continuamos con más. Gracias por seguir en sintonía. Te sigue saludando Iván López. 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Música de Prince Royce. Esto se llama La Carretera y la escuchas aquí en Digital 101.

música de Romeo Santos y Prince Royce, algo que se llama ahí San Miguel. Damas y caballeros, continuamos con más que gusto estar de regreso con todos ustedes. Valle de Texas, habían dado un poquito ausente porque habían dado malito de la voz. Uno no pensaría que por la gastritis podrías andar hasta perdiendo un poquito la voz. Y sí, porque yo estuve como aproximadamente 6 semanas casi sin voz. Bueno, parecía adolescente cuando le está cambiando la voz, haz de cuenta, algo así. ¿Y cuál fue el problema? Pues la mala alimentación. Yo me echo mis taquitos en la noche, que esto y que el otro, y luego en la mañana traía acidez. Bueno, lo que pasó fue que la misma acidez, el reflujo y todo eso, estaba quemando las cuerdas vocales. Eso fue lo que me dijeron el doctor. Así que cuiden mucho su alimentación. Nunca sabe qué otras cosas puede afectar. Y de esto vivimos. Bueno, de esto vivo yo. Me dieron buena voz, o por lo menos para poder platicar con ustedes. Carita no creo. Entonces, por eso hay que cuidarse mucho, Bueno, vamos a continuar con música. Disfrutando este dominguito. Vámonos con algo de Bad Bunny, ¿te parece? Y regresamos con más aquí en Digital 101.5.

La música de Omar Courts, algo que se llama Coco, y continuamos con más, damas y caballeros. Gracias por seguir en sintonía. Oye, qué divertido estuvo el radio para mí, Back to School Bash. Estuvo increíble, por decir algo, de verdad. Gracias a toda la banda que se estuvo echando la vuelta y que nos estuvo acompañando por ahí. Y vamos a continuar con más de tu música favorita para que no te despegues de tu radio. Vámonos con algo de Maluma, baby. Esto se llama La Temperatura y la escuchas aquí en Digital.

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Esta fue la música de Jesse and Joy, algo que se llama Lo Nuestro Vale Más. Y continuamos con más banda. Gracias por seguir en sintonía. Oye, y seguimos ahí en mis redes sociales, tratando de hacer un poquito ahí por la comunidad. Hay unos videos que he estado compartiendo, espero que te gusten mucho, que le eches un vistazo. Gracias a tu apoyo, podemos hacer más de esto, más de estas, pues, buenas obras, ¿no? Por así llamarle. He estado buscando personas trabajadoras, banda que anda trabajando en el solazo y toda la cosa, y le hemos estado llevando de comer y otro regalito, le hemos regalado hasta tenis ahí en estos videos. Échenles un vistazo, está en mis redes sociales, @IvanLopezDigital en Facebook. Ahí salgo, camiseta gris, el que se parece a Manuel Turizo, ese mero, soy yo, para que no se confunda, ¿eh? Vámonos con música, no me parezco a Manuel Turizo, pero usted síganme por ahí, @IvanLopezDigital, música, y regresamos aquí en Digital 101.5.

que había ido Yaritza, ¿no? De Yaritza y su esencia, y que habían cantado la canción de, que tienen por ahí juntos. No era Yaritza en el video. Digo, está para mí está clarísimo que no es Yaritza. Si quieres ver un video similar, porque no me acuerdo dónde vi ese TikTok, me salió y no lo guardé. Pero en mis redes sociales, en arroba Iván López Digital, ya sea Facebook, Instagram o TikTok, te compartí el video de la persona que está cantando, que es precisamente de una de las ciudades dentro del 956. Ahí con eso te digo todo, pero no es Yaritza. Échenle un vistazo, está ahí en las redes, arroba Iván López Digital. Ahí le puse en texto grande talento y le puse ahí con Grupo Frontera. Échenle un vistazo para que vea de quién se trata y no se vaya a confundir usted también, ¿ok? Yo creo que está obvio, pero usted júzguelo, ¿eh? Vámonos con música, algo de Jay Wheeler. Esto se llama De Lejitos. Regresamos con más aquí en Digital 101.5.

La música de Kali Uchis, esto que se llama Telepatía. Y regresamos con más banda. Te sigo saludando, Iván López. Bien feliz, bien contento de estar contigo por acá otra vez. Después de unas cuantas semanitas que anduve batallando ahí con la voz, ya me siento mejor. Les digo, me tuve que poner a dieta. Sí, me pusieron a dieta porque... Y tú pensarías, la voz no tiene nada que ver con eso, Iván. No, sí tiene. Ahora

me di cuenta por la acidez y todo eso, se me andaban quemando las cuerdas vocales y no sé qué tanto. Entonces, hay que cuidar la alimentación. Ahorita me traen a pura tostadita, deshidratada y no sé qué tantas cosas más ahí. La verdad, yo ni sé lo que estoy comiendo, nada más sé que es saludable. Entonces, cuídese usted también, ¿eh? Vámonos con música y regresamos con más. Esto es algo de Mike Towers, se llama Una Más. Le escuchas aquí en Digital.

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0: ¿O no me sigue todavía?
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2: Si Masi vuelve a poner un ritmo así, lo vuelvo a partir. ¿Qué fue? 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